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0: 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En el sol son las
1: 7 de la noche, 5 minutos en el sol.
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0: El Sol Medellín, por supuesto. Acá llegamos a acompañarte, aquí llegamos a ser parte de tu noche, llegamos a ser parte de tu rutina, llegamos a ser parte de tu descanso para los que ya llegaron de sus labores, llegamos a ser parte de tu viaje para los que todavía continúan en este momento regresando a casa, y también hacemos parte de tus labores y también tus mejores momentos. Abrazo para los que a esta hora van tomando el turno del trasnocho y de una lo primero que hacen es sintonizar El Sol Medellín 107.9. Dirige la chica del apellido sabroso, Diana Merpisa, y a esa hora la familia Sol continúa reunida compartiendo con los fanáticos del Sol. J.E., ¿cómo estás? Un abrazo, buenas noches.
2: Ian, buenas noches, fanáticos, feliz noche. Hemos finalizado un miércoles, bueno, que para muchos puedo ser muy pesado, como para otros puedo ser un miércoles pasivo, pero lo bueno de todo, Ian, es que al finalizar el día nos eligen.
0: Así como dice Rubén Blades en su canción, todo es según el color del cristal,
2: sí,
0: con que se miran. Uno ve dinero a montón y otros solo ven pobreza en la vida. Así que fanáticos del Sol Medellín 107.9, deseando que hayan tenido un miércoles maravilloso, deseando que hayan tenido una jornada espectacular, les damos la bienvenida a nuestro programa para compartir, para hablar de sentimientos, para hablar de emociones. Y esta noche sí que vamos a hablar de un sentimiento muy importante a través de nuestro WhatsApp Sol.
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0: J.E., cuando yo a usted le pregunto acerca de...
2: ¿Sí?
0: El perdón.
2: Ay, pero es que el perdón es dependiendo de quién te hiera, ¿cierto?
0: Ajá, usted es de los que dice depende, ¿cierto?
2: Sí, claro, depende, demasiado depende, porque no es lo mismo que te hiera un familiar a que te hiera un amigo.
0: Ajá,
2: ¿sí? Entonces,
0: es verdad.
2: El perdón es, yo creo que de las cosas que más debemos trabajar, pero que a la vez son de las cosas que también debemos tener ahí, porque perdonar es dependiendo a quién vamos a perdonar.
0: Siempre tener presente ese sentimiento, fanáticos del Sol, el sentimiento del perdón, que más que un sentimiento es una decisión. Yo soy el que decido perdonar, yo soy el que decido darle a esa persona mi perdón, mis disculpas, yo soy el que decido olvidar, aunque muchos dicen que perdonar no siempre significa olvidar, pero lo mejor de todo sería olvidar para que no queden ningún tipo de rencores, ningún tipo de resentimientos, ningún tipo de mal sentimiento en el corazón.
2: Y hay una cosa, Lian, y es que, bueno, a algunos les hace mucha falta practicar el respeto en realidad porque, bueno, perdón, el perdón exactamente.
0: Ajá.
2: Porque... pues el perdón es estar en paz con uno mismo, ¿no?
0: Sí,
2: y eso
0: sí, sí.
2: Es principalmente una de las cosas más difíciles porque tú dices, bueno, yo te perdono, pero por dentro todavía estás un poco resentido. Entonces, son muchas cosas, Lía.
0: Para los fanáticos del Sol que tengan la oportunidad de escucharnos mañana en la reflexión, cuando yo comparto con ustedes la reflexión mañana, que ya la tengo incluso por ahí preparadita, ya la tengo por ahí archivadita para
2: ya
0: que...
2: Ya está lista.
0: Para que mañana ustedes fanáticos la escuchen. Vamos, yo les tengo una pregunta en esa reflexión y es muy precisa. ¿Hasta cuándo vas a continuar con el carbón encendido en la mano? ¿Cuándo vas a soltar
2: sí,
0: ese
2: señor.
0: Carbón que tienes encendido en la mano? Porque así es lo que usted estaba diciendo, el perdón es darme paz a mí mismo. Cuando tú tienes un carbón en la mano, obviamente te vas a quemar. Ahí es cuando tú tienes resentimientos en el corazón. Pero bueno, la pregunta para nuestros fanáticos del Sol en esta noche. Ustedes, fanáticos del Sol, ¿qué es lo que jamás perdonarían aunque todavía amaran a esa persona?
2: Uy, esa pregunta está re buenísima, Lian.
0: Para los fanáticos del Sol y que hasta ahora estén conectados con nosotros, deseen compartir, por ejemplo, su historia de perdón.
2: Claro.
0: O por ejemplo, si en este momento...
2: su experiencia.
0: Sienten que les hicieron daño, alguna persona les hizo daño, usted dice, uy, no, es que yo a esta persona no la puedo perdonar jamás. ¿Qué es lo que jamás perdonarías aunque todavía amaras a esa persona? ¿Usted cómo nos va a responder cuando nos envíe esa notica de voz a través del 302-218-1079? Muy fácil. ¿Cómo van a responder los fanáticos, J.E.?
2: Los fanáticos responden, Lian, J.E., te sigo amando, pero no te perdono esto. Y van a contarnos qué es lo que no perdonarían.
0: Por ejemplo, J.E., Lian, buenas noches, te sigo amando, pero no te perdono que hayas dejado los trastes sucios en la cocina y me dejaste todo el trabajo. Eso es algo que yo no perdonaría jamás. En la...
2: no, y más cuando uno ha cogido el tiempo a trabajar o a compromisos importantes, tampoco lo perdonaría.
0: Así que, fanáticos del Sol, compartan con nosotros qué es lo que ustedes jamás perdonarían aunque todavía amaran a esa persona que hace parte de sus vidas. A través del 302-218-1079.

0: Ese es nuestro WhatsApp y ya en contados minutos vamos a escucharlos y vamos a leerlos aquí en esto que se llama
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0: a través de los 107.9.
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1: Le damos la bienvenida muy especial a los fanáticos que se van conectando poco a poco con nosotros, los que apenas están entrando en la conexión con el Sol Medellín 107.9, los que nos escuchan en la radio y también a los que nos escuchan en nuestra aplicación.
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1: Muchas gracias a todos los que se van conectando en otras ciudades, a los que nos escuchan en otros países y a los que participan, por supuesto, de nuestro tema de la noche. ¿Cuál es esa pregunta que le estamos haciendo en esta noche a los fanáticos del sol? Ese tema que estamos tratando tan importantísimo que es el perdón, J.E.
2: ¿Qué jamás perdonarías aunque todavía amaras? Y ustedes responden, te sigo amando, pero no perdono esto, lo otro. Y hay oyentes que están participando, Lian.
1: A través del 302-218-1079. El sol. Miren, por acá nos escriben, y por supuesto son emociones y sentimientos, la verdad, bastante respetables, porque cada quien vivió su historia, cada quien conoce las reacciones que puede tener su corazón. Por ejemplo, por acá nos están escribiendo a través de nuestro WhatsApp Sol. Duele, pero toca perdonar. Pero nunca va a volver a ser mi papá. Y me puedes poner la canción Recuerdos de Adolescentes.
2: El claro, sol. De una.
1: Muchas gracias por participar a esta hora, en esta noche con el Sol Medellín 107.9. Hola, hola, ¿quién escucha el sol?
3: Lian, J.E., buenas noches.
2: ¿Cómo estás, papá? Bienvenido.
3: Ya no siento nada por esa persona.
2: ¿Sí?
3: Pero algo que nunca perdonaré es haberlo humillado a uno por comida.
2: Haberlo
3: humillado por un bocado de arroz.
2: No.
3: Es que desde muy niño he trabajado. Esa persona me humilló por alimento en el momento en que estaba más necesitado.
1: Listo, mi hermano, muchas gracias por contarnos tu testimonio. Eso no se hace.
2: De acuerdo con nuestro fanático del sol que decidió participar y contarnos esto. La verdad, Lian, son cosas que
1: eso no se hace.
2: Ni en broma.
1: Vea, usted puede tener en este momento en su vida, listo, puede que no le guarde un resentimiento, puede que usted no tenga que perdonarle nada, pero digamos que fue alguien que en este momento me está cayendo mal. Por más mal que me caiga una persona, ni un plato de comida se le puede negar a esa persona, porque la vida se encarga de darle a uno unas lecciones.
2: No,
1: que,
2: y más aún cuando uno sabe que esa persona está necesitada y que en nosotros está la solución. Pues bueno, yo de alguna manera pienso y siento que si hay alguna persona que por mucho mal me haya hecho y yo le puedo ayudar y está en mis posibilidades, pues lo puedo hacer, claro, ¿por qué no? Más adelante seremos nosotros.
1: Y cuando se trata de algo tan básico como la comida, como un plato de arroz.
2: El alimento.
1: Eso siempre tiene que estar ahí a disposición del otro. No importa que me caiga mal, no importa que le tenga resentimiento, la vida se encarga de dar muchas vueltas y de enseñarnos muchas lecciones.
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2: 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Fanáticos y fanáticas que van participando dicen, buenas noches, por muy enamorado o enamorada que esté, no se perdona el maltrato físico.
1: Jamás.
2: Porque si se hace una vez, se volverá a repetir. Feliz noche, familia del sol. Listo, un abrazo, muchas gracias.
1: Y ya lo saben ustedes, fanáticos, como lo está diciendo precisamente acá nuestra oyente, si lo hace una vez, lo sigue haciendo varias veces.
2: Así con que más intensidad.
1: Cuando se cruce la línea del respeto y cuando ya llegue a la agresión física, ahí es donde usted sí o sí, sea usted hombre, sea usted mujer, ahí es donde sí o sí usted tiene que decir, hasta aquí, me tocaste, me golpeaste y la verdad,
2: no
1: eso
2: más.
1: Yo no lo voy a tolerar, no lo voy a respetar. Más mensajes de los fanáticos del sol en contados minutos, cuéntenos, fanáticos, a través de nuestro WhatsApp Sol 302-218-1079. ¿Qué es eso que jamás perdonarían, aunque ustedes todavía aman a esa persona? WhatsApp Sol a esta hora habilitado. Estamos en la intimidad del sol.

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0: Estoy de vuelta al conjunto Shanay, bonita canción que hacen a esta hora en la intimidad del sol.
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2: Muy bien, fanáticos, nos venimos con nuestros oyentes fanáticos que van participando, Lian, y tenemos muy buenos mensajes. Por acá dicen: buenas noches, mis amores, yo soy Andrea, Dios los bendiga. A mí me humillaron por la comida y techo. Fue la persona que me dio la vida, se perdona, pero no se olvida, los amo, Dios los bendiga. Bueno, muchas gracias, Andrea.
0: Gracias, Andrea, por participar aquí con nosotros en esta noche.
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0: Hola, hola, a esta hora, ¿quién escucha el sol?
4: Hey, muchachos, muy buenas noches.
0: Buenas noches.
4: ¿Qué temazo el de hoy? Pero qué temazo. Me cayó completico.
0: A ver, cuéntame.
4: Que no se perdonan, nea.
0: ¿Qué pasó, mi amor?
4: La mujer que yo tengo, que amo con todo el corazón y no he sido capaz de dejar de amarla.
0: Sí, mi hermano.
4: Pero no... No le perdono que me haya pegado. Me pegó, nea.
0: No,
4: y por un chisme de otra mujer, cuando me pegó le dije: te vas a arrepentir porque te vas a dar cuenta de que me pegaste por nada.
0: Ajá.
4: Y obviamente cuando cayó en cuenta de que me había pegado por nada.
2: ¿Arrepentimiento?
4: Ahí sí empezó a suplicar. Hace un año aún suplica.
0: Ok.
4: Y le he dicho, yo no he dicho que yo la dejé de amar, no. Pero ya no quiero estar con usted, sí, porque no soy capaz de perdonarle, claro, que me haya agredido.
2: Sí, señor.
0: Se cruzó la línea.
4: Eso es todo,
0: respeto.
4: Muchachos, se le pegan.
0: Eso es todo paz.
4: Chao. Dos principios básicos para una buena relación: confianza y respeto. Le faltó una de las dos. Chao, que te di, amigo. Dios me los bendiga.
0: Eso es todo, papá. Mío, le pague. La re buena para usted también, mi hermano. Gracias por estar acá conectado con nosotros aquí en el Sol 107.9 y compartir con nosotros tu historia.
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2: Fanáticos que van participando, buenas noches, a Soledad, que te conviene, perdoné lo imperdonable, falta de respeto, infidelidades, mentiras, maltrato físico y psicológico, lo perdoné de corazón, pero ya hace 6 meses terminé la relación con él y sabiendo todo el daño que hizo. En la historia de él, para las personas, soy la peor persona, qué ironía todo lo que hizo para aquellos, yo fui la mala, bueno, dicen por acá también, yo fui la mala. Esto no se perdona, listo. Ok, muchas gracias. Bonitas que van participando.
0: 302-218-1079. Buenas noches, el sol.
5: Hey, Lian, muchachos.
0: Oli, oli.
5: Hace todo en estadio, hay que perdonar.
0: Sí.
5: Pero lo que yo nunca le perdonaré a esa mujer y lo que todos los días me atormenta es que ella me arrancó lo que yo más amaba en ese mundo, ya que era mía.
0: Ah.
5: Yo no lo perdono nunca en la vida.
0: No, y me imagino. Me imagino porque que a uno se le lleven el hijo,
2: claro,
0: o la hija, que no te permitan volver a ver al hijo o la hija, sabiendo que es lo que más adora uno en la vida.
2: Lo más importante, ¿no?
0: Parte de uno, prácticamente. Gracias, mi hermano, esta hora por estar conectado con nosotros. Buenas noches, mucho gusto, César García, que no perdonaría el desinterés, el poco interés y la frialdad. Lo estoy viviendo en el momento y la verdad no creo que sea capaz de perdonar. Y amando a Ana Lucía Ortega. Un abrazo, César, gracias por estar a esta hora conectado con nosotros, por compartir con nosotros y a todos los fanáticos que están con nosotros aquí en la intimidad del sol a través de los 107.9. Recuerda tu mensaje y tu canción aquí en la intimidad del sol.
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0: 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En El Sol son las...
1: Ya son las 8, 5 minutos en los 107.9.
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0: 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En El Sol son las...
1: Esta es la hora en El Sol Medellín, ya son las 10:05 minutos.
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0: Es el título de la canción, no importa. ¡Cántala!
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0: bendecida mañana para todos. Aquí decimos siempre, todos los días, cada minuto, cada segundo, donde quiera que vayamos, siempre decimos Fanático del Sol Medellín. Buenos días, buenos días.
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1: Para solicitarle una excelente canción que dice así: las caras lindas de mi gente negra son un desfile de velas en flor, que cuando

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1: Permítame saludar a todos los fanáticos del Sol Medellín que a esta hora me reportan sintonía desde los diferentes barrios de Medallo. ¿Cómo amanecieron? Bien, espero que excelentemente bien, siempre bendecido, siempre agradecido. Y les deseo para este nuevo día siempre lo mejor, fanáticos. ¡Un abrazo inmenso! Saludo a toda mi gente que nos va escuchando ahí en el carro particular. Saludo a todos los que nos están escuchando a esta hora desde las diferentes rutas. ¿Qué más, mi gente? ¿Bien o qué, caramba? Gracias, gracias a todos los que están ahí con su puesto, a ver, qué sé yo, de tinto, de venta de empanadita, de buñuelito, que una cosa, que la otra, pero siempre con la salsa del Sol 107.9. ¡Buenos días!
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1: ¿Qué cantidad de vainas pasaron ayer, fanáticos? Pasando por lo que sucedió con el metro de Medellín, siguiendo con lo que pasó allá en uno de los colegios de la capital antioqueña con este joven y esta arma de compresión. No, una cantidad de cosas impresionantes. Tener que estar muy atento, listo, porque todo esto te lo voy a estar contando en unos minutos a través de Sale el Sol 107.9. Mientras tanto, recuerde que hoy tenemos pico y placa 3 y 6 para particulares, motocicletas 2 y 4 tiempos. Hoy ya 10 de septiembre. Listo, y para todos los amigos de la Mancha Amarilla, placas finalizadas, atención, en 4. Para que no vayan a dar papaya. Listo, buena vibra, buena energía. Bienvenidos, un nuevo día. Ya vienen contados minutos, Sale el Sol, es el rey de las mañanas.

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0: 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En el sol son las...
1: En el sol Medellín ya son las 5:05 minutos.
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1: Durán, ¿cuál es el pico y placa para hoy? Recordámelo. Claro que sí. Inició hace unos minutos, 5:00 de la mañana. Listo para que lo tengan presente. 3:06 para particulares, motocicletas, 2:04 tiempos. Y para todos los amigos de la Mancha Amarilla, hoy placas finalizadas en 4. Bienvenida a esta nueva mañana. Ya iniciamos, sale el sol, es el rey de las mañanas. ¿Qué tal, mi gente? Buenos días, buenos días, buenos días, buenos días, buenos días, buenos días. Un abrazo así bien apretado, costillas, caramba. Les deseo, como siempre, lo mejor y que la bendición de Dios los acompañe siempre. Vamos a darle, como todos los días, gracias a Dios.

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1: Muy bien, fanáticos, hay palabras que verdaderamente transforman vidas, ¿sí o qué? Y cuando uno escucha la reflexión de Sale el Sol 107.9, siempre va a revivir cosas buenísimas. Y lo mejor de todo, si es necesario cambiar, mejorar en algún aspecto de la vida o en algo que te identifiques con la reflexión, pues también lo puedes hacer, ¿sí o qué? Buena vibra para todos, aquí está la reflexión con Lian en Sale el Sol, es el rey de las mañanas. ¡Feliz día!
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2: Fanáticos de los 107.9. Abrazo para todos, abrazo muy especial. Abrazo para los que son agradecidos con la vida. Abrazo para los que en este momento están tratando de descubrir su destino, lo que tienen que hacer. Saludo también muy especial para los que en este momento sienten que no tienen un propósito en la vida. Saludo para todos y abrazo, fanáticos del sol. Este lugar es de todos ustedes. Si necesitan consuelo, si necesitan ayuda, si necesitan esa palabra amiga, aquí está el Sol 107.9. Si hoy estuvieras frente a mí pidiéndome un consejo porque sientes que, aunque las cosas están empezando a salir bien, no logras disfrutarlas, yo te preguntaría algo muy sencillo. ¿Por qué te estás sintiendo así? ¿Por qué cuando algo bonito llega a tu vida, inmediatamente estás pensando en lo que falta? ¿Por qué cuando consigues algo por lo que trabajaste durante tanto tiempo, en lugar de disfrutarlo, ya estás buscando el próximo objetivo? Tal vez te acostumbraste tanto a luchar que ahora no sabes qué hacer cuando la vida te da un respiro. Y quiero que te preguntes algo más. ¿Realmente no estás feliz o simplemente tienes miedo de permitirte ser feliz? Porque después de atravesar momentos difíciles, a veces nos cuesta creer que las cosas buenas puedan durar. Entonces nos protegemos, nos exigimos más y seguimos corriendo como si disfrutar fuera bajar la guardia, pero no. También tienes derecho a parar, a mirar lo que conseguiste y decir, esto me costó, pero lo logré. A recibir cariño, a disfrutar una buena noticia, a compartir con quienes amas y sentir orgullo por ti. No necesitas tener la vida resuelta para disfrutar el momento que estás viviendo. Así que, si hoy algo bonito está llegando a tu camino, no lo cuestiones tanto, vívelo. Si todavía estás esperando algo, no permitas que esa espera te haga ignorar todo lo bueno que ya está contigo. Fanáticos del sol, quizá hoy la pregunta no sea ¿qué me falta conseguir?, sino ¿por qué no estoy disfrutando todo lo que ya tengo? Porque la vida también se trata de llegar a los lugares que soñamos. Pero fanáticos del sol, sobre todo, de aprender a quedarnos un momento allí para disfrutarlos.
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quiero invitarte en este momento para que me acompañes. Vamos a darle una vueltica al sol, a conocer qué pasa un día como hoy. ¿Te parece? Bueno, por cierto, un colombiano está hoy de cumpleaños. Lleno de fe el hombre, claro que sí, con una historia de vida también impresionante. Les hablo de Alex Campos. Hoy está de cumpleaños Alex Campos. Muy bien, fanáticos, imagínense que un día como hoy es el Día Internacional para la Prevención del Suicidio. Un tema que, si lo llevamos a nuestra actualidad, a nuestra realidad, está bastante fuerte, complejo. El tema de la salud mental es algo en lo que se le tiene que trabajar todos los días. Ustedes saben que, bueno, el tema de la debilidad mental, la fragilidad que se ha creado últimamente, ha sido bastante fuerte. Y yo creo que eso no es raro para lo que se está viviendo ahora, ¿cierto? Pero sí hay que fortalecerla todos los días, sí hay que tratar de prevenir este tema del suicidio. Si hay alguien a quien usted le pueda brindar una mano amiga, a quien usted le pueda brindar unas palabras, a quien le pueda ayudar, hágalo. Es importantísimo, fanáticos. Listo. Allí en el año 2001, en Nueva York, Michael Jackson da su último concierto. Imagínate que un día como hoy, fanáticos del Sol 107.9, por allá el 10 de septiembre de 1960, un atleta etíope, Abebe Bikila se llama el hombre, o se llamaba, gana la maratón de los Juegos Olímpicos de Roma 1960, recorriéndolo en su totalidad. Atención a esto porque es bien importante, descalzo. Así es, descalzo. Es lo que pasa un día como hoy. Lo que se citó un día como hoy en el mundo a través de Sale el Sol 107.9 es el rey de las mañanas. Ya viene una hora más de Sale el Sol. Los 107.9. Abrazo fuerte. Feliz día, feliz día, feliz día.

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0: ¿Están listos? Estoy más que preparado, aquí estoy. Soy Durán con Salsa Aramá. Buenos días, mi gente, buenos días. Aquí arrancamos una hora más de Sale el Sol 107.9. Desde que muy AM nos están acompañando. A ver, desde las 4 de la mañana estamos dándole con todo, ¿sí o qué? Y ustedes que están ahí conectados siempre, buenos días. Ya los que están llegando a sus lugares de destino, a sus lugares de trabajo, que les vaya excelentemente bien. Los que ya van pa' casita a descansar, que Dios del cielo los bendiga siempre, siempre. Buenos días, Medallo, buenos días.
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0: ¿Por qué le das gracias a Dios? ¿Por qué te sentís agradecido hoy? ¿Por qué miras al cielo y le decís a Dios gracias? Por cierto, qué amanecer tan lindo tuvimos hoy en Medellín. Desde acá el edificio Colteger se veía bellísimo. ¡Buenos días! La familia, el hogar.
1: Una familia, un hogar.
0: Todo, absolutamente todo. Gracias, Dios, gracias. Como dice, dale las gracias a Dios con todo el corazón. Decirle Dios gracias. Aquí estoy para cumplir todo lo que me mandes a hacer. Así de sencillo, ¿sí o qué? Que se haga siempre la voluntad de Dios. Mi gente, 6:13 minutos.
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0: Soy Durán con Salsa Aramá. Muy atento. Ya vengo con noticias, titulares, información, muchas cosas que contarles hoy en esta mañana de jueves. Buenos días, buenos días.

Cerdo fanáticos, estaba en mal estado y las imágenes son impresionantes. Uf, erizan la piel definitivamente. Son las noticias en la información emergencia en Colegio de Medellín por un estudiante de décimo grado. Sí, las clases suspendidas y dos hombres capturados. El joven fue lesionado con un arma de compresión. Así es. Aire comprimido. Bueno, ahorita les voy a estar explicando un poquito este tema. ¿Listo? La noticia, la información a esta hora. Los tres municipios de Colombia que superaron los 41 grados centígrados. A uno de estos está aquí en Antioquia, fanáticos. Y dos en el Tolima. Uno en Antioquia, dos en el Tolima. Hágame el bendito favor. A 6 de la mañana, 20 minutos, 6:20, hasta 8 horas sin energía eléctrica pasarán dos sectores en Antioquia hoy jueves. Así que muy atentos, mi gente, listo para que lo tengan presente. Se restableció ayer porque después de un caos impresionante, la línea A del metro de Medellín, tras 5 horas de afectación. Definitivamente aquí es donde uno ve, fanáticos, que el sistema metro es primordial. Hay que cuidarlo. Hay que amarlo. El sistema metro, fanático del Sol Medellín, hay que sentirlo como muy suyo, sí. Con el tema de las basuras hay que cuidarlo. Mi gente, qué importante es el sistema metro. Cuando colapsa el sistema metro, colapsa prácticamente toda la ciudad. El tráfico es impresionante. Ama el sistema metro, fanático del Sol Medellín. Es algo valiosísimo, definitivamente. Son las 6 de la mañana, 21 minutos, 6:21. Más noticias, más información que pasa en Colombia. Abelardo de la Espriella y su gabinete firman 11 decretos de emergencia económica para atender desastre por el terremoto. Así es. Bueno, por cierto, ya empezaron las entregas de algunas casas prefabricadas. Las que prometió Nicky Jam junto a Argos también ya se están entregando. En Cali también ya empezaron a entregarse. En Buenaventura, en el Chocó también. Y esperamos prontas noticias bien positivas. Una noticia que le da la vuelta a Colombia, que es tendencia, fanático, el fuerte regaño que un juez le da a Juliana Guerrero. Así es, la condenó tras aceptar, tras en este caso, el delito de fraude por diplomas falsos. Y atención a esto, porque el juez compulsó en este caso copias a la fiscalía para que investigue nuevamente a Juliana Guerrero por la falsedad ideológica en documento público. La chica emite una carta donde pide disculpas públicas a Colombia. Y adicional a eso, fanático del Sol Medellín, pues muchos sectores no están de acuerdo. Expertos dicen que su condena debe pagarse intramural, así es. Y que está muy bajita. ¿Por qué? Por todo lo que causó. Porque el delito que cometió ella lo hizo con plena conciencia de lo que estaba haciendo. No es que le hayan falsificado el diploma y ay, yo estaba allá, pero yo ni siquiera sabía. No, ella sabía de lo que estaba pasando. Ella sabía lo que estaba haciendo y hasta qué punto estaba llegando. Pero esto al parecer no se tuvo en cuenta. Bueno, ese proceso sigue todavía. 6 de la mañana, 22 minutos, son las noticias, es la información a esta hora a través de Sale el Sol 107.9, es el rey de las mañanas, mi gente. Buenos días, buena energía siempre. Calentura.

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3: En el cielo, en el sol Medellín, bueno, fanáticos, por cierto, oiga, por acá estaba chequeando una vuelta que me hizo reír muchísimo. Ahorita se la voy a estar contando definitivamente. Pasan unas cosas en Colombia, ¿no? No, bendito Dios, que uno dice, Ave María, uno viviendo en Europa y perderse esto. No, Dios mío, bendito. Ay, caramba. Bueno, mucha atención, fanáticos, porque a esta hora reporte de movilidad. Claro que sí, a esta hora reporte de movilidad a través de Sale el Sol 107.9. Lo reportan congestión vehicular ahí, llegando a Soya, para que lo tengas presente ahí, saliendo del municipio de Bello. ¿Listo? Hay fuerte congestión vehicular que habrá pasado, no sé, la verdad. Si algún fanático del Sol Medellín está por ahí cerquita, que nos cuente qué es lo que está sucediendo o si es normal, porque pues hay mucho tráfico, ¿cierto? Y mucho vehículo. 6:29, muy atentos. Ya viene la reflexión para hoy. ¿De qué estará hablando Lian, la verdad? Muy buena la reflexión de hoy para que le preste atención, ¿listo? 6:29.

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1: Cuando sientas la necesidad de cambiar sentimientos en tu corazón, cuando tengas la necesidad de dejar a un lado ese carbón encendido que tienes en tus manos y que te está quemando pero que no quieres soltar, para eso está la reflexión del Sol Medellín 107.9. Hoy le quiero hablar a aquellos fanáticos del sol, o mejor dicho, quiero hacerles una pregunta. Y puede ser incómoda. ¿Qué pesa más para ti, tener la razón o recuperar una relación que realmente valoras? Porque a veces alguien se aleja de nuestra vida después de un conflicto, pasa el tiempo y aunque seguimos queriendo a esa persona, algo nos impide acercarnos otra vez. Y puede que no sea falta de cariño, puede ser orgullo. Seguimos repasando lo que pasó, recortando quién tuvo la culpa, quién dijo qué, quién se equivocó primero. Y mientras intentamos demostrar que teníamos la razón, dejamos que una relación importante se quede en el pasado. Entonces, pregúntate con honestidad. ¿Quiero seguir ganando aquella discusión o quiero recuperar a esa persona? No se trata de negar lo que ocurrió ni de justificar los errores de nadie. Se trata de entender que hay conflictos que merecen una segunda mirada cuando todavía existe cariño, respeto y deseo de reconstruir. El pasado ya hizo su parte. No podemos cambiarlo, pero sí podemos decidir cuánto tiempo más vamos a permitir que siga ocupando espacio en nuestra vida. Así que, si hay alguien a quien extrañas, alguien con quien quisieras volver a tener ese vínculo, quizás sea momento de soltar un poco el orgullo y dejar de competir por quien tuvo la razón. A veces, fanáticos del sol, dar el primer paso no significa perder. Significa valorar más el vínculo que el orgullo mismo. Y si vale la pena reconstruir, empieza por algo sencillo. Deja atrás lo que ya no puedes cambiar y abre espacio para lo que todavía puedes recuperar.
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6: Muy bien, ya son las 6 de la mañana, 44 minutos, a través de Sale el Sol 107.9. Atención, porque la alcaldía de Bello realizó un operativo de control a una cadena cárnica, en este caso en la comuna 5, barrio La Primavera, verificando las condiciones de la procedencia, en este caso del almacenamiento, manipulación y expendido de carne y sus derivados. Atención, porque como resultado, fanático del sol, las autoridades incautaron, destruyeron 1.025 kilogramos de carne de cerdo de dudosa procedencia y en muy mal estado, producto que representaba alto riesgo para la salud pública y que, por sus condiciones, no era apto para el consumo humano. Es que estaba viendo las imágenes, fanáticos, y impresionante. Uy, no. Dios de mi vida. La destrucción del producto se realizó con el objetivo de evitar la comercialización y el consumo del mismo, previniendo posibles afectaciones a la salud de la comunidad y reduciendo los riesgos asociados al consumo de alimentos que no cumplen con las condiciones sanitarias requeridas. 6 de la mañana, 45 minutos, 6:45, sale el sol, es el rey de las mañanas. Feliz día para todos los fanáticos a esta hora. Bienvenidos, como cada mañana, a un día lleno de muchos éxitos. Y este nuevo día que de seguro soy más que seguro que va a traer cosas buenísimas para ustedes, fanáticos. O sea, atención, porque 15 municipios de Colombia han registrado temperaturas superiores a los 38 grados Celsius. Durante las últimas 24 horas, estas poblaciones, atención, 40 grados, ¿eh? Impresionante, ¿cierto? Es que son muchísimos fanáticos. Esta ola de calor se vive en Colombia, ha llevado a algunas alcaldías a tomar medidas. Barranquilla, por ejemplo, habilitó zonas de sombra para proteger del sol y Medellín implementó un esquema de racionamiento de agua en algunas comunas. Así es. Ya tenemos las 6 de la mañana, 46 minutos, 6:46. Es el sol, es el rey de las mañanas. ¡Feliz día!
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1: Oiga, vea, te traigo mi Cali Ventura. Buenaventura.

0: la altura de Envigado.
1: Sí, señor.
0: Alguien que salió de su casa y no va a poder llegar. Hombre, papá Dios lo tenga.
1: Eso es eterno descanso. Amén, papito, amén. Sí, señor. 901, como bien se conoce en las calles, se presenta ahí donde vos mismo decís, ah, caramba, bueno. Eterno descanso. Mucha luz para su familia. Gracias por el reporte de movilidad. Saludos, abrazo fuerte, papito. Celular finalizado en 4400. Gracias, gracias por mantenernos allá al tanto de la movilidad también. De lo que pasa en materia de movilidad de Medellín. 655.
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0: sol bellísimo que hace Medellín. Ya está calentando el Astro Rey, nuestra capital antioqueña, nuestra Medellín, como nos gusta. Ya son las 7 de la mañana, 9 minutos, dice por acá. ¿Qué tal? Buenos días. Deportando la glorieta de Mallorca, imposible, cerrada hacia la regional, hacia el norte. Fanáticos, ¿qué pasaría ya, ve? ¿Qué pasaría ya? Contanos vos que estás por el lado, ¿qué pasaría? ¿Ah? Salir a la regional, se debe ir por Las Vegas hacia Sabaneta y girar por la zona industrial de Sabaneta. Ah, ok, perfecto. Bueno, pero ¿qué habrá pasado? ¿Por qué tanta congestión es ese sector? Esperamos el reporte de los fanáticos del Sol en esta mañana. ¡Listo! Dice, hola, buenos días, familia del Sol. Sintonía desde San Antonio de Prado, desde tempranito. Para ver si me complacen. Ah, ok, con nuestro sueño, Grupo Richie. Sí, me gusta. El Sol, buenos días. ¿Quién anda por acá? ¿Qué, papi? Buenos días.
1: 901.
0: Ay, caramba,
1: Dios. A la altura de la regional, sentido sur-norte. Adelante de Mallorca. Mucha congestión.
0: Ah, ok, ya.
1: Para los que van, es la para los que sí. Se dirigen de sur a norte.
0: Listo, papi. Muchas gracias. Un abrazo fuerte. Gracias por la sintonía. El reporte de movilidad a esta hora. Es lo que está pasando. Hombre, mucha precaución, fanáticos. Uno sabe que uno tiene precaución, pero puede que el otro no. Pero por eso lo estamos diciendo todos los días. Tratando de crear esa conciencia de la tranquilidad, de la paciencia en el momento de manejar, caramba. 7 de la mañana, 11 minutos. Buenos días. Hola, hola.
2: Durán.
0: Yo, papi, buenos días. ¿Cómo amaneciste?
2: Amable, me puedes regalar.
0: ¿Qué quieres? Conta a ver.
2: La reflexión,
0: hombre,
2: del día.
0: Eso va.
2: Y asoléate.
0: Que te conviene. Con el sol, con la radio oficial de la salsa. A 7 de la mañana, 11 minutos.

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0: casita blanca para vivir los dos ahí a las afueras de la ciudad, donde haga buen friecito, donde nos despertemos en la mañana y podamos tomarnos un cafecito, escuchar el Sol 107.9 y disfrutar la vida, ¿cierto? A eso le apunta muchas parejas, fanáticos. A eso le apunta muchas parejas, trabajar fuerte, trabajar juntos, sacar un proyecto de vida adelante, un negocio también adelante, y poder disfrutar en el futuro, o al menos cuando se pueda, de esos momentos y esos espacios. 7:22 minutos, buena energía para hoy, fanáticos. 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

0: 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En el sol son las
1: 7:46, 7:36 en el sol, fanático, 7:36.
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0: mi querida familia del sol. Un abrazo a todos. Dios los bendiga. Gracias a Dios por otro día más.
1: Eso, así es.
0: Que tengan un excelente día. Y asoleate que te conviene.
1: Gracias.
0: Muchas bendiciones. Los quiero mucho.
1: También te queremos muchísimo, mi amor. Gracias por escucharnos. Chao. Abrazo fuerte a esta hora. Ya son las 7 de la mañana, 40 minutos, 7:40. Buena vibra, buena energía para todos. Bueno, ya les voy a enviar la reflexión, los que me la han pedido, claro que sí. Ya también se las envía a través del grupo de nuestra reflexión. A 7 de la mañana, 41 minutos, fanáticos muy atentos. En contados minutos llega a lo que será toda la información deportiva con Johnny Gutiérrez, nuestra fuerza paisa en esta mañana de Sale el Sol. Buenos días.

0: Yo no quería engañar, te dice Víctor Manuel a esta hora en el sol, 7 de la mañana, 45 minutos, 46, ya cambia el digital. Bueno, llegó el momento de toda la información deportiva, Johnny Gutiérrez, nuestra fuerza paisa, señor. Gusto saludarlo, buenos días, ¿cómo amanece? Cuéntemelo.
1: Muy bien, señor, y el gusto es mío. Un saludo especial para usted, para todos nuestros oyentes.
0: ¿Cómo cafecito? Sí.
1: No, señor, hoy no he tomado cafecito.
0: Olvete, serio.
1: Hoy he tomado una aromática.
0: ¿Milanta o qué?
1: No, aromática. Estamos bajándole un poquito a la cafeína.
0: Listo, papá.
1: Bueno, señor.
0: Cuéntemelo
1: ayer
0: todo.
1: Ayer hubo fútbol de la Copa Betplay en Colombia, hubo Champions League, hubo Copa Libertadores, Copa Suramericana, hay mucha información. Pero empecemos por lo local y es el triunfo contundente, categórico de ayer del Deportivo Independiente Medellín sobre el Deportivo Pasto. Tendremos semifinal antioqueña en la Copa Betplay. Nacional que eliminó al Deportivo Cali 3-0 y anoche 4-1 Medellín sobre el Pasto. Contundente, categórico. A los 11 minutos ya estaba marcando Johnny González. Luego Didier Moreno al minuto 26. El pelado Kingler al minuto 70. Kingler. Voy a hacer una plana con la palabra Kingler. Al minuto 70 marcó el tercero, descontó el Deportivo Pasto con Jonathan Perlaza al minuto 73 y luego Jayen Palacios marcó el 4-1. Clasificación del Independiente Medellín ayer por Copa Betplay. Enfrentará, reiteramos, al cuadro Atlético Nacional. ¿Cuándo? Todavía no está programada porque faltan todavía unos compromisos por jugar en estas llaves. También clasificó Once Caldas que derrotó a Alianza Valledupar 1-0. Anotación de Andrés Felipe Roa. Clasificó Internacional de Bogotá, que derrotó a Real Cundinamarca 2-1. Y clasificó la Mechita B 4-1.
0: Señor.
1: Triunfo del América sobre el Deportivo Pereira. Estás contento, ¿no?
0: Sí, ahí claro, estoy feliz. Es más, estaba a punto de publicar algo ahí en mis redes. Sí, alusivo al triunfo de la Mechita.
1: Me imagino. Y eso que empezó perdiendo.
0: Sí,
1: empezó
0: todo perdiendo, hay que decirlo, sí. claro, todo hay que aceptarlo.
1: Anotación del pelado Largacha del Deportivo Pereira a los 7 minutos, pero luego se destapó el América. Dani Rosero, el 1-1. El pelado Tomás Ángel, ayer se fue de 2 anotaciones al minuto 40 y al minuto 48. Y cerró Jason Guzmán, un error en defensa en salida del Deportivo Pereira para marcar el 4-1. Triunfo entonces del América de Cali en la Copa Betplay. También tuvimos ayer Champions League con varios compromisos. Lo más destacado, la goleada del Barcelona al Feyenoord. 5-1. Rafinha se marcó en 2 ocasiones. Adeyemi, Yamal y Gabriel de Jesús, que debutó con gol. Entró y a los 2 minutos la mandó a guardar. Al minuto 85 marcó el 5-1 contundente del Feyenoord. Ganó el Paris Saint-Germain 6-1 sobre Slova Bratislava. Anotaciones de Dembélé en 2 ocasiones y Ferran Torres, que marcó en 3 ocasiones para el 6-1 del Paris Saint-Germain. Ganó el Arsenal 1-0 sobre el Napoli. Perdió el Atlético de Madrid con Julián Álvarez. Fue titular Julián Álvarez, la araña, que al final, que se iba, que no se iba, se le paró en la raya el Atlético de Madrid. Le van, usted se puede ir como quiera, tranquilo, pero páguenos la platica del contrato, lo que nosotros estamos pidiendo. Y así usted arme mucho berrinche, diga que se quiere ir para el Barcelona, pues no se va y no se va y no se fue. Se quedó entonces con el Atlético de Madrid. 2-1 cayó frente al Liverpool en la jornada del día de ayer. Y en Copa Libertadores, Palmeiras 1, Liga de Quito 1, Liga de Quito 0. La figura dentro del compromiso de Palmeiras, bueno, anotó al minuto 26 Guiay para Palmeiras y el empate entre Estudiantes de La Plata y Corinthians 1-1. Y por Copa Suramericana ganó Santos 2-0 sobre el Atlético Mineiro. Se va a dar finalmente la salida de Alexis Serna, el volante del Medellín. Se va para el Beitar de Israel. Se va entonces Alexis Serna del Deportivo Independiente Medellín. Y por los lados de Atlético Nacional, hombre, felicitaciones ayer a Matheus Uribe y a su esposa Cindy Álvarez. Ellos hicieron hace un mes exactamente, estábamos a esta hora todavía con terror por lo del terremoto. Ellos hicieron una bonita obra, estuvieron en el Chocó y lo llevaron a un documental. Y le van a seguir aportando y van a seguir ayudando en ese tema con las víctimas del Chocó. Ayer estuvimos en una invitación hecha por Matheus Uribe contando todo lo que fue la experiencia en territorio chocuano. Hay preocupación en Nacional, el partido del 10 de octubre entre Atlético Nacional y el Deportivo Pasto está en riesgo, jugarlo en el Atanasio Girardot, un concierto en el Atanasio Girardot, y a esta hora todavía no se confirma si se puede utilizar o no el estadio para ese día. Señor, feliz día.
0: Óigame, gusto saludarlo. Ya voy a un mes de lo que pasó, ¿no? Más o menos sobre esta hora estaba sucediendo.
1: Bendito sea Dios.
0: Guapa berraca. Sí, señor, muchas gracias. Cuídese bastante. Me alegra saludarlo.
1: Igualmente, ni más faltaba. Recuerden, a las 11 de la mañana en los 94.4 estaremos en el Parche del Fútbol. Feliz día.
0: Así es, feliz día. Johnny Gutiérrez, nuestra fuerza paisa a esta hora en Sale el Sol 107.9.
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0: 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En el sol son las
1: 8 de la mañana, 6 en el sol.
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0: Atorrey, en Puerto Rico, y al 541-7950 al otro lado.
1: Bienvenidos, fanáticos del Sol Medellín, ¿qué tal? Buenos días. ¡Feliz fin de semana!
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1: El sol. 107.9, fanáticos del Sol Medellín. La mañana de este jueves ya, 10 de septiembre.
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1: Mucha salsa.
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1: Mucho sol. Bienvenidos. 8 de la mañana, 13 minutos. Buenos días.
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1: Que les vaya bonito en este día. Feliz fin de semana, fanáticos del Sol.
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0: 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Con el Sol. 8:15, buenos días. 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
4: 107.9 a esta hora de la mañana, 8:23, disfrutamos del solar.
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4: Buenos días, buenos días.
6: Buenos días, familia, el sol.
4: Hola.
6: Buenos días, Día Lamer, ¿cómo estás?
4: Muy
6: día
4: bien.
6: Qué poder escuchar el loco de Héctor Lavoe.
4: Sí,
6: rodando en la ciudad de Medellín.
4: Un abrazo para ti. Anderson, saludo.
7: ¡Taxi!
4: Clásico con Héctor Lavoe.

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15: 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Ya son las 8:30. 8:30. Estás en el sol.
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0: 8:39, fanáticos del show Medellín.
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0: Feliz fin de semana, buenos días, buenos días, buenos días. ¿Qué tal? ¿Cómo vamos en este jueves? Somos la radio oficial de la salsa.
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0: El sol Medellín 107.9. Feliz fin de semana. 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
2: Ya son las 8 de la mañana, 45 minutos, 8:45, el sol, buenos días.
3: Buenos días, buenos días, buenos días, Azulate, que te conviene.
2: Hola.
3: Ey, colócame ahí, maldito licor, porfa, Azulate, que te conviene.
2: De una vez, corazón borracho, 8:46 en el sol.
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0: 9:10, fanáticos del Sol Medellín, en otra hora de mucha salsa.
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0: 9:11 en el Sol.
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0: 107.9, fanáticos. Y a esta hora de la mañana, 9:11 minutos, vamos al Centro de Terapias Alternativas José Celestino Muti.
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0: Rodolfo Lara, buenos días.
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0: 107.9, buenos días.
4: Hola, el Sol, buenos días en esta hermosa mañana.
0: Hola.
4: Para darle un saludito a mi esposo Dani Gutiérrez del móvil 205.
0: Sí.
4: Para desearle que pase un excelente día y para dedicarle una canción.
0: ¿Cuál?
4: ¿Quién entiende este amor de Gali Galeano?
0: Con gusto.
4: Muchas gracias. 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

0: 9:38, qué buen clásico en este fin de semana.
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0: 9:38, somos el sol. Buenos días. Jueves ya 10 de septiembre, fanáticos del Sol Medellín, ¿cómo avanza esta vaina de rápido?

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0: Rodolfo Lara desde Itagüí con toda la información. Buen día.
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0: Caramba, claro que sí, aquí estoy. ¿Qué tal? Fanáticos. Feliz mañana, buenos días. ¿Cómo vamos? Buena vibra para todos. El sol está en tu radio 107.9, la dirección de Diana Merpisa. La chica del apellido sabroso, a esta hora te acompaño, mi medallo, buenos días.
1: Durán, ese soy yo.
0: ¿Dónde, dónde, dónde, dónde, dónde?
1: En el sol.
0: Y a esta hora.
2: Suénalo, Durán.
0: Claro que sí, fanáticos, con mucha salsa como nos gusta y mucho que salserín.
3: ¿Quién?
0: Ay, caramba.
1: Aló, aló.
0: Aló, aló, el sol.
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0: 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Aló, aló, el sol. Hoy estamos de jueves, jueves de recordar muchos éxitos de la salsa. Así que desde ya los invito para que a través de nuestro WhatsApp Sol 302-218-1079, desde ya mismo fanático nos va a estar contando Durán. Este es el éxito de la salsa clásica que yo recuerdo y quiero recordar hoy. Salsa clásica, hablamos de salsita a golpe también, hablamos de salsa romántica, porque también mucha que es romántica, vos sabés, pero que ya lleva sus añitos en el mercado, ¿sí o no? Entonces, desde ya me vas a decir, Durán.
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0: ¿Cómo? Esta es mi salsa clásica para recordar.
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0: Y de una lo presentamos, de una le damos play, claro que sí.
5: Uy, vení, Durán, pero esa salsita suena muy rico. ¿Cierto? Hasta ahora. Ah, suena sonalo, pues, sonalo.
0: Escúchala, pues, mi amor, escúchala.
6: Ay,

0: Más nada. Ah, métele sabor todos los días a la vida. Disfrútate cada momento, cada instante, cada segundo. Buena vibra, buena energía. 10 de la mañana, 18 minutos. 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
0: Me gusta, doctor Rodolfo Lara. 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

0: ¿Cómo dice? Este es el sol. ¿Con qué? ¿Con qué? Aló, aló, el sol.
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0: La radio oficial de la salsa. Bueno, mi gente, me pidieron algo de Grupo Niche, Durán, quiero recordar mi pueblo natal. ¡Ay, Dios!
2: Uy, Durán, sonalo, sonalo, es mucho play.
0: ¿Cierto? Y hay mucho play, papi. ¡Ave María! Que Durán llega en contados meses, el mes de diciembre, el mes de la felicidad de las familias, pues... Te pidieron también algo de la fiesta de Pilito. ¡Ay, caramba!
3: Uy, vení, Durán, pero esa salsita suena muy rico hasta ¿cierto? Ahora.
0: Sí, claro.
3: Sonalo, pues, sonalo.
0: Sí, mi amor, imagen este mes, qué delicia. 6:42 a.m. Antes de todo, me voy con el doctor Rodolfo Lara a esta hora desde el Centro de Terapias Alternativas José Celestino Muti. 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
2: Uy, Durán, sonalo, sonalo, es mucho play.

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0: 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En el sol son las
1: 11:06 en el sol Medellín.
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1: Desde el jueves inicia el fin de semana con el sol. Y prepárense porque estas son de las canciones que lo hacen sentir a uno literalmente que... En contados meses estaremos en el mes más feliz, más alegre del año. Muchos he visto por ahí ya es que haciendo natilla, que preparándose, que yo no sé qué, que uñolito, que tal, es que una cosa, que la otra.
5: Durán, sonalo, uy, eso suena.

0: semana, Sol. Estoy listo para iniciar el fin de semana con el sol. Estoy listo también para contarles que llegó la nueva Chevrolet Sony. Así es. No me lo puedo sacar de la cabeza, fanáticos. ¿Por qué? Porque ya la vi. Y yo sé que a ustedes también les va a encantar. 11 de la mañana, 11 minutos. 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
0: 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Ya lo escucharon, claro que sí. Se escucha en la calle. Por donde pases, ahí se escucha el sol. Hay cosas que simplemente son imposibles de olvidar. Desde los amores fanáticos del sol Medellín. Yo, sí. 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No te lo vas a poder sacar de la cabeza. 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
1: 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Fanáticos, a esta hora 11:35 minutos. 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

0: En cualquier momento te robo y nos vamos. Chau Andújar, suena en el sol, 11 de la mañana, 49 minutos, buena energía. A esta hora, fanáticos, escuchan el sol Medellín.
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1: Aló.
0: La radio oficial de la salsa está al aire. Por acá me dicen Durán, hoy quiero recordar algo de Caneo. ¡Ay, caramba! Oh, que está muy cortavenas. Oh, con esos muchachos. ¡Ay, caramba! ¡Ay, Dios mío!
2: Uy, Durán, es mucho tema. ¿Cierto? Sonalo, sonalo.
0: A mí me gusta, tengo que ser sincero, porque es una salsa que poco escuchamos, pero que si vos le prestás atención a la letra, uy, esa vaina es de locos, déjame decirte. Eso llega directo al corazón. Oílo, oílo, oílo, oílo, oílo.
3: Uy, Durán, sonalo, sonalo. Uy, eso suena muy rico, Durán.
0: Espérate, papi, escúchalo pues, para que te lo disfrutes.
3: Uy, no, Durán, eso es mucho temazo, parce. Sonalo, sonalo, pues, hacele.

0: Durán, con los buenos días.
1: Buenos días, tarde, ya casi, ¿sí o qué? Contame,
0: ¿eh? Sigo amándote. Aldo Mata.
1: Listo,
0: un
1: papi.
0: Un saludo para la carpintería.
1: ¿A dónde?
0: Nácaro Carpintería.
1: Eso
0: va. Lo mejor en carpintería.
1: Listo, papi. Lo mejor en carpintería. Listo. Saludo para ustedes allá, ¿eh? Claro. Buena energía. Energía de esta mitad de semana. Mejor dicho, ya cuando estamos arrancando el fin de semana, fanáticos. Definitivamente sí es indiscutible, ¿sí o qué? Ya son las 11:55 minutos. 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
2: El sol, claro que sí, ya en la que mitad de día, ¿cierto? Aquí ya se parte el día en dos, aquí ya el día empieza con la tarde. Aquí estas tardes se ponen más ricas, más sabrosas con la radio oficial de la salsa, el Sol Medellín. ¡Ay, qué rico, claro! Y buena vibra para todos, un abrazo enorme. Por cierto, tengo reporte de movilidad a esta hora.
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2: ¿Qué dicen los fanáticos del Sol? El Sol, buenas tardes, hola, hola.
4: Durán, Durán, muy
2: cuéntemelo,
4: buenos días.
2: Cuéntemelo, papi, buenas tardes.
4: Avenida ya. Regional, sentido sur.
2: ¿Cómo va la vaina, eh? Contame.
4: Carril izquierdo, desde la Macarena hasta el puente Horacio Toro, cerrada por por incidente en la vía. Al parecer se volteó una volqueta ahí.
2: Ay, Dios de mi vida.
4: Solo un solo carril ha estado en carril
2: papito,
4: derecho.
2: Gracias. Carril derecho, listo, papi, gracias, gracias. Reporte de movilidad a esta hora.
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2: A través de El Sol 107.9. La radio oficial de la salsa. ¡Ey, te acompaño!
3: Durán.
2: Soy Durán con salsa nada más. Claro que sí, claro que sí, claro que sí.
1: Durán, Durán, ese soy yo.
2: ¿Dónde, dónde, dónde, dónde?
1: El sol.
2: ¡Ay, caramba! ¿Cómo dicen los fanáticos a esta hora? El Sol, buenos días. ¿Quién anda por acá, por acá, por acá? El Sol, buenos días. ¿Qué? Háblelo por acá. El Sol, buenos días.
5: ¡Ey, Durán!
2: ¡Tarde
5: Durán.
2: Ya! ¿Qué, papi?
5: Póngame, sale el sol de
2: ¡epa!
5: Madriera.
2: ¡Qué
5: no! Está tan bueno que está haciendo.
2: Está haciendo tremendo calor, ¿sí o qué? ¡Ay, Dios mío! Tremendo calor el que está haciendo en Medallo. Tremendo calor, tremendo calor. Para que te sirvas uno, Pero suavecito, no, pero no me malinterpretes que yo es que hoy es día laboral. Listo, no me malinterpretes, carajo.
6: Déjalo sonar, Durán, déjalo sonar.

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Late tu corazón, ¿cierto? Late tu corazón fuerte. Y empieza a latir porque estamos a contados días de el Festival Salsero de Amor y Amistad. A contaditos días, fanáticos, apúrenle. Vos ya tenés tu entrada, todavía no la tenés. Pues es el momento de que lo hagas. Se están agotando. Y no es chiste. No. Se están agotando. En vivo y en directo. Vamos a estar disfrutando de Pedro Arrocho. ¿Qué es esto que suena de fondo? Espérate.

0: Tiene una orquesta que definitivamente eriza la piel. Fanáticos, Orquesta Isla Bonita. ¡Ay, Dios! Durán, ¿dónde consigo las entradas? En el 310-543-8364. ¿Cuál va a poder estar cantando Durán? Oílo.
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0: Uy, Dios. Cuando del brazo te llevaba.
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0: Apurale,
1: llevaba y mil
0: caras. 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Atención, porque un pajarito me dijo algo súper importante.
2: No puedo más.
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0: Mírame a la cara. Oílo, oílo.
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0: Uy, pa' que bailemos ahí. Tres cuarticos de baldosa, bien jabroso.
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0: El abracito aquel.
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0: En tres cuarticos de baldosa, vos sabes que bailás.
1: Sí,
0: es con movimiento pélvico.
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0: ¡Ay, Dios! Festival Salsero de Amor y Amistad. Recordá, fanático, recordá, recordá.
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0: 3x4. 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

0: Ay Dios, Luna Negra, Rey Ruiz, en la tarde del jueves. 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
2: Fin de semana sol desde el jueves, fanático. Buenas tardes, buenas tardes. Tarde de este buen jueves, 10 de septiembre de 2026. Bueno, ¿ustedes cómo van? Feliz tarde de este buen jueves. Con la radio oficial de la salsa en Colombia, es el Sol Medellín 107.9. Aquí inicia a acompañarlo JE al aire. Traigo muy buena música para estas dos horas en las que los estaré acompañando mientras ustedes trabajan, mientras ustedes descansan, mientras ustedes desarrollan cualquier actividad. Y pues bueno, eligen al Sol Medellín 107.9 como esa compañía. 302-218-1079. Allí me pueden dejar esa canción que ustedes quieren escuchar. Usted me puede decir, JE, te estoy escuchando desde Manrica, desde El Popular, desde San Antonio de Prado, desde Santa Elena, desde cualquier barrio de la ciudad de Medellín. Ahí me puede dejar usted ese mensaje, ese saludo, porque aquí inicia JE al aire a acompañarte.
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2: Y asoléate que te conviene, fanáticos. Arroba el sol Medellín, estamos en Instagram. También, por supuesto, invitándolos para que ustedes nos sigan a través de TikTok. Allí estamos también como arroba el sol Medellín. Con la dirección y programación de Diana Mer Pisa, soy JE al aire. Tenemos muy buena música para disfrutar de esta tarde. Viene éxitos de Héctor Lavoe, viene Karol G, viene Pedro Conga. Viene música también en el siguiente bloque musical de Tito Nieves, Ismael Miranda. Fanáticos, tengo mucha música para que ustedes también me comenten qué quieren escuchar a través del WhatsApp Sol.
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2: Actualice tu WhatsApp Sol. Mientras tanto, fanáticos, escuchen esto. Aquí está Héctor Lavoe con Escarcha. 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
3: 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Es la 1:26 en El Sol Medellín.
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3: El sol. 1:35 PM, fanáticos, feliz almuerzo para aquellas personas que están disfrutando de esta hora y por supuesto deciden acompañarse con el Sol Medellín 107.9.

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1: Allí está disponible ese WhatsApp Sol para que ustedes nos comenten cuál es esa canción que ustedes quieren escuchar, pero cantando, ¿listo? Por acá me dicen, a ver, por acá se reporta a Camilo Quiseno. Él está escuchando el Sol Medellín 107.9. Vamos por aquí rápidamente a mirar qué nos dice el hombre. Por acá nos envía un video.
2: J.E., J.E., ¿cómo vamos? Reportando sintonía.
1: ¿De dónde, dónde?
2: El sol, sí, las señor. Palmas.
1: Las palmas,
2: solamente
1: listo.
2: Falta la playa.
1: Sí, señor.
2: Con la mejor sintonía. El sol.
1: Gracias, papá.
2: 9.58, lluvia con nieve.
1: ¿Qué tema sonó? Listo. Un abrazo para Camilo que está desde Las Palmas escuchando el Sol Medellín. Por acá me preguntan que qué pasó por la regional. Ya vamos a mirar rápidamente. Por acá me dicen... Por acá nos envían una foto escuchando el Sol Medellín. Un abrazo, muchas gracias. Quieren por acá estar en el concierto. Un abrazo para el que termina en 4502, listo. 302-218-1079. Pero qué tal si nos venimos con canciones para este buen jueves. Ya próximos a iniciar el fin de semana, fanáticos.
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1: Por acá los fanáticos del Sol Medellín a través del WhatsApp me están preguntando qué está pasando en la regional. Y pues bueno, afortunadamente por acá tenemos el reporte de movilidad. ¿Cómo vamos, El Sol? Buenas tardes. Hola.
2: El Sol, muy buenas tardes. ¿Cómo están? Saludito aquí desde La Mancha Amarilla.
1: Un abrazo para La Mancha Amarilla.
2: A la altura de la 33.
1: Listo.
2: Regional negativa, de sur a norte. Una volqueta ahí se volteó a la altura de la minorista.
1: Listo.
2: Dios los bendiga, Asoléate que te conviene.
1: Asoléate que te conviene. Un abrazo. Escuchan El Sol Medellín 107.9. Es tiempo de canciones. Y mientras tanto, fanáticos, llega Maluma a través de la radio oficial de la salsa.
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0: 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En El Sol son las
1: 2 de la tarde, 7 minutos en El Sol Medellín.
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1: El Sol Medellín, 107.9, fanáticos. Por acá, los oyentes se van reportando a través del 302-218-1079. Por acá es el que termina en 0183. Hoy hay cumpleañeros, hoy hay familia del Sol, cumpleañeros en nuestra casa. Por aquí también más, ¿quién se va reportando? El que termina en 4163. Por acá hay oyentes que están preguntando, ¿qué ve, J.E.? Por acá me acaban de preguntar que el contacto para el Festival Salsero, listo, es el 310-543-8364. 310-543-8364, porque hay fanáticos que aún se preguntan dónde puedo adquirir más información para este próximo 19. Ahí está entonces el contacto bien especial. Cumpleañeros fanáticos que hoy, un 10 de septiembre, tiene la oportunidad de celebrar su cumpleaños. Yo sí les quiero comentar por acá quién está de cumpleaños. Dice Sol, buenas tardes, ¿cómo están? Mi nombre es Vanessa desde Caicedo. Me pueden felicitar hoy, estoy de cumpleaños. Listo, un abrazo muy especial para Vanessa, que está desde Caicedo. Hoy está celebrando su cumpleaños. Y pues quiere también, por supuesto, que la radio oficial de la salsa en Colombia la felicite. Y por supuesto, Vanessa, feliz cumpleaños. De parte de la radio oficial de la salsa en Colombia, El Sol Medellín. Así le cantamos, así, así. Ajá. Cumpleaños feliz.
2: ¡Qué rico!
1: Vanessa, que Dios te colme de muchas bendiciones, que Dios te colme de vida para seguir celebrando tu vida y seguir escuchando la radio oficial de la salsa en Colombia, El Sol Medellín 107.9, que te permite mucha vida para disfrutar al lado de tu familia, de los tuyos, de esas personas que se alegran cada vez que te ven, cada vez que te escuchan, cada vez que te hablan. Bueno, Vanessa, feliz cumpleaños de parte del Sol Medellín 107.9. ¿Quién más está de cumpleaños? ¿Quién más? 302-218-1079. Ahí me hacen la lista entonces. Y claro, saludo para todos los cumpleañeros, para todos los fanáticos del Sol que hoy se encuentran de cumpleaños. Pero antes de todo, fanáticos, canciones. Oigan eso, oiga, oiga. Ya se siente que es fin de semana con el Sol.

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2: Ya son las 2 de la tarde, 20 minutos, fanáticos, 2:20, 107.9.

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1: Oiga, fanáticos, estoy sintiendo un calor sabroso, pero de ese calor que solamente tiene la radio oficial de la salsa en Colombia, el Sol Medellín, 107.9, 12 de la tarde, 42 minutos. Y me vengo rápidamente con los fanáticos que se reportan a través de nuestro WhatsApp Sol.
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1: Actualiza tu WhatsApp Sol, el Sol. Buenas tardes, hola.
2: Hey, Julia, es un disquito que hice así.
1: ¿Cómo, cómo?
2: No. Si te vas, yo me muero.
1: ¿Qué
2: no,
1: temazo, papá? Oiga. ¿Ah?
2: No. Por favor, mi amor, quédate a mi lado.
1: Uy, listo, papá, de una. Un abrazo, gracias por escuchar el Sol Medellín.
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1: ¿Quién más se va reportando? El Sol, buenas tardes.
3: ¿Qué más, mijo?
1: Papá, ¿cómo vamos?
3: En los Estados Unidos.
1: Estados Unidos, listo.
3: Parte exactamente en el estado de Sur Carolina.
1: Sur Carolina, listo.
3: Me compraste con un temita.
1: ¿Cuál, cuál?
3: Siempre seré de Tito Rojas.
1: Uy, papá, de
3: una. Y asoléate que te conviene.
1: Sí, el señor.
3: Sol.
1: Asoléate que te conviene.
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1: ¿Quién más se reporta el Sol? Buenas tardes.
4: JB, JB.
1: Papá, ¿cómo vamos?
4: Buenas tardes, mi hermano. ¿Cómo vas?
1: Todo en orden. ¿Y usted qué? ¿Juicioso?
4: Un favorcito, si me puedes colocar, por favor, el adiós de la selecta.
1: Hermano.
4: Te lo agradezco mucho, hermano. Y asoléate que te conviene, JL.
1: Y asoléate que te conviene, sí, señor.
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1: Fin de semana, Sol, con la radio oficial de la salsa en Colombia. Pero vea, fanáticos, ustedes me están pidiendo canciones muy buenas en esta tarde, pero esto de los hermanos Lebrón tampoco se queda atrás. ¡Qué pena! 2:43 en el Sol, Medellín.

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1: El sol. 2:49 PM, fanáticos. Feliz tarde de este jueves. Ya casi fin de semana con la radio oficial de la

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0: 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En el Sol son las
1: 3:04 en el Sol.
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0: 7-9 fanáticos del Sol Medellín, ¿qué tal? Bienvenidos. Una feliz tarde, feliz fin de semana, ¿qué tal este jueves?
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0: fanáticos del Sol, mucha salsa. Bienvenidos, buenas tardes.

0: 9, fanáticos del sol en esta tarde ya del jueves 10 de septiembre.
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0: Bienvenidos. 3 de la tarde, 11, arroba Diana Merpisa en tu radio.

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1: 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Fanáticos del Sol a esta hora de la tarde, 3:11. 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
4: Zápate de la rutina, soléate. ¿Qué te conviene? 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
1: Cuando hizo parte del gran combo de Puerto Rico. Y esto se llama Trampolín. 313 en el Sol.
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0: 9 fanáticos del Sol Medellín, 3 de la tarde, 23. Qué buen sol el que nos acompaña hoy en nuestra ciudad de Medellín. 324, 107.9 al aire.
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0: también en Villahermosa, Buenos Aires y La Candelaria. 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

fanáticos del Sol Medellín. 3 de la tarde, 40. Va a cambiar. Cambió el reloj. 3:41. Muy buenas tardes, fanáticos. Ey, es jueves ya. Tengo algo de

0: 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Es una sed rara. Ay, qué rico, fanáticos del sol. 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
0: Arroba Diana Mer Pisa en tu radio. 3:42. Feliz fin de semana.
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0: Es tu fin de semana sol a las 3 de la tarde. 50 minutos, 3:50. Somos la radio oficial de la salsa en este fin de semana.
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0: 107.9, fanáticos del sol.
2: ¡Feliz cumpleaños!
0: ¡Tengo cumpleaños! Esteban, un abrazo, cariño, que disfrutes. Mucha salud, mucha paz, mucho amor para ti.
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0: Me encanta que estén allí disfrutando del sol en ese poderoso Ford Fiesta. ¡Ay, ay, ay! ¡Paulita! Saludo para Esteban. Que disfruten del sol, Medellín 107.9. ¡Feliz cumpleaños, cariño! Tu familia del sol 107.9, fanáticos, a esta hora de la tarde 3:51.
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6: 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EPM informa que por condiciones del fenómeno del Niño han disminuido las lluvias y los caudales de las fuentes que abastecen el sistema del acueducto de Medellín. 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Esto será desde las 8 de la noche hasta las 4 de la madrugada del día siguiente, de manera intercalada en sectores de las comunas Popular, Manrique, Aranjuez, Villahermosa, Buenos Aires y La Candelaria. Esta medida se aplicará inicialmente desde el martes 8 de septiembre y va hasta el 30 de septiembre. Consulta con tu número de contrato cuándo corresponde la interrupción en tu sector. 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

0: Buena moral, muchísima salsa. Estamos en fin de semana disfrutándolo con la salsa del sol.
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0: Jueves para recordar, jueves de TVT, jueves de recuerdos bonitos, de esos recuerdos que nos hacen sonreír, de esos recuerdos que nos llenan el corazón y que también nos llenan el alma. Y también es jueves específicamente para disfrutar como todos los días lo haces de la salsa del sol Medellín 107.9. Aquí donde dirige la chica del apellido sabroso, Diana Merpisa, y siempre es un placer acompañarlos a todos ustedes, fanáticos.

0: están al aire.
1: Los fanáticos lo saben muy bien, siempre con toda la buena moral, la buena actitud y mucha salsa. Saludito para todos los que a esta hora están disfrutando de un algo bien delicioso, unas galletitas bien sabrosas con un cafecito bien espectacular. Buen provecho a esta hora, fanáticos del sol. Pero también tengo una gran invitación para todos ustedes, invitación para celebrar nuestro mes del amor y la amistad. Porque en este mes de septiembre no podemos pasar desapercibidos con ese detalle para esa persona importante, así que vamos a regalarles invitaciones para ir al espectacular primer festival salsero de amor y amistad. Va a ser un concierto espectacular y vamos a vivirlo el próximo 19 de septiembre. Vamos a estar en Centauro Centro de Eventos. Esto es a solo paso de la estación Envigado del metro. Eso no tiene pérdida, fanáticos del sol, en donde vamos a estar juntos escuchando en vivo a Pedro Arroyo, Alex de Castro, Nino Segarra, ay, a Mil Espeña, por supuesto. Imagínate cantando esto en vivo.
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2: 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Por esta razón es necesario realizar interrupciones programadas de acueducto día por medio, desde las 8 de la noche hasta las 4 de la mañana del día siguiente, de manera intercalada en sectores de las comunas Popular, Manrique, Aranjuez, Villahermosa, Buenos Aires y La Candelaria. Esta medida se aplicará inicialmente desde el martes 8 de septiembre hasta el próximo 30 de septiembre de este año 2026. Consulta con tu número de contrato cuando corresponde la interrupción en tu sector. 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
1: Para que celebremos la vida, fanáticos del sol, para que sepamos que la vida solamente es un ratico y hay que disfrutarla. La vida solamente es un parpadeo y hay que vivirla con toda, hay que gozarla con toda. Y eso es lo que nos dice Celia Cruz con esta gran canción que nos acompaña en esta tarde, la hora de Juan Luis Guerra, 4:40 minutos. Estamos en fin de semana con El Sol.

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0: 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En el sol son las
1: 5:04 en el sol.
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0: orquesta del maestro Rafi Levitt con su cunita blanca. Nadie se atreva a llorar, dejen que ríe en silencio. 5:09 aquí en El Sol.
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0: Bienvenidos fanáticos del sol al regreso a casa con El Sol 107.9 con mucha salsa. Y también traeremos mucha información para todos ustedes fanáticos, para que terminen este jueves bien actualizaditos, las noticias, los titulares que ahorita vendrán con el brillante, la información que es tendencia, también tendremos información deportiva, que hoy los deportes también son tendencia aquí en el fútbol profesional colombiano, pero principalmente acá la familia del Sol se reúne a esta hora. J.E.
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2: Lian, fanáticos del sol, ¿qué tal? Feliz tarde de jueves, ya es fin de semana, feliz regreso a casa y feliz regreso al trabajo, los que ya van, mejor dicho, Lian, a coger la jornada nocturna, ¿no?
0: A todos los que les toca trasnochar y también nos tienen ahí sintonizados en su emisora, a los que trabajan en la vigilancia, a los que trabajan en las panaderías 24 horas, que también nos escuchan, a todos un abracito bien fuerte, gracias por sintonizar la radio oficial de la salsa en Colombia, aquí donde decimos...
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0: Tenemos una temperatura de 26 grados centígrados con probabilidades de el 85% de lluvias para las próximas horas. Pues si de pronto van a haber lluvias en las próximas horas, fanáticos, van a ser lluvias que van a estar aisladas en toda el área metropolitana. No es que va a llover en toda el área metropolitana, claro, sino que son lluvias que van a estar aisladas más o menos a eso después de las 5:30, 6 p.m. para que lo tengan ahí en los radares, fanáticos del Sol Medellín 107.9.
2: 5:11, 11 minutos, fanáticos. Saludo también muy especial, Ian, a los conductores, a los que van en estos momentos en la buseta, a los que cubren la ruta también, un abrazo y gracias por escuchar El Sol Medellín.
0: Y a los fanáticos que han estado pendientes acerca de la situación en la regional a la altura del puente Horacio Toro, les tenemos actualización de la movilidad.
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0: Mucha atención, fanáticos, porque se habilita un carril de la calzada occidental de la avenida regional a la altura del puente Horacio Toro. Los demás carriles permanecen cerrados por el siniestro vial que se encuentra ahí en ese lugar. A los fanáticos que estén fuera de contexto, pues más adelante estaremos ampliando acerca de la noticia de una volqueta.
2: Sí,
0: que
2: señor.
0: Se volcó la volqueta.
2: Desde muy temprano, Lía. Sí. A eso de las 12 del día, o si no es más antes, pero bueno, muchos fanáticos estuvieron por ahí preguntándonos que cómo estaba la movilidad. Bueno, más adelante estaremos más a detalle con esta noticia.
0: Un abrazo para Eddie Bastidas también, mi hermano, que hasta ahora estás conectado con El Sol Medellín 107.9. Son las 5:12. Gracias por estar a esta hora recorriendo las calles, escuchando El Sol Medellín 107.9, fanáticos.
2: 5:12. Feliz regreso a casa.

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1: Fanáticos del Sol Medellín 107.9, atentos, es el pico y placa sobre la ciudad de Medellín para el día de hoy. Bueno, hoy tenemos placas terminadas en 3 y 6 para mañana, placas finalizadas en 7 y 9, igual para las motos, placas iniciadas en 3 y 6 y para mañana, placas iniciadas en 3 y 9.
2: Ya son las 5:18, llega el conjunto Chanel.

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1: Ya el reloj marca, fanáticos del Sol, las 5 de la tarde, 23 minutos en Sol, Tiempo y Tráfico.
2: 5 de la tarde, 23, fanáticos, es tiempo de las noticias, tiempo de la información de lo que ocurre en Antioquia, en Colombia y en el mundo. Y para eso está el Brillante, que viene a contarnos de todo esto. Brillante, bienvenido a tu casa, ¿cómo estás?
3: Gracias, J, excelente. Espero que ustedes también lean. Un abrazo para todos los fanáticos. Aquí estamos para actualizarles.
1: Abrazo, Brillante. Como siempre, un placer tenerte acá con nosotros para la ampliación de toda la información y las noticias. Atención, fanáticos. El ejército incautó 2,5 toneladas de marihuana en el municipio de Bello, que según las autoridades estaban destinadas a abastecer plazas de vicio en el norte del Valle de Aburrá.
3: Tropas del Ejército Nacional incautaron 2,5 toneladas de marihuana durante un operativo realizado en el municipio de Bello, donde también fue capturada una persona en flagrancia. Según las autoridades, la droga era transportada en un vehículo y tendría como destino diferentes puntos de distribución de estupefacientes en el norte del Valle de Aburrá. El procedimiento busca afectar las finanzas de las estructuras dedicadas al narcotráfico y frenar la distribución de drogas en la zona. La persona capturada quedó a disposición de las autoridades judiciales para las audiencias de legalización de captura y posterior judicialización. Las autoridades anunciaron además que continuarán los controles en los corredores viales del municipio de Bello.
1: El sol, 5 de la tarde, 25 minutos, fanáticos del sol.
2: Mucha atención, que en Medellín desarticularon una red señalada de traficar explosivos que ingresaban desde varios países y eran distribuidos a grupos armados y redes de minería ilegal.
3: Así es, JL, Ian, fanáticos, escuchen esto. La policía y la DIJÍN desarticularon la estructura criminal conocida como Orión, señalada de traficar material explosivo desde Bolivia, Chile, Perú y Ecuador hacia diferentes regiones de Colombia. En los operativos realizados de manera simultánea en Medellín, Sonsón y 4 municipios de Cundinamarca, fueron capturados 6 personas, entre ellas Mauricio Cuervo, alias Mauro, señalado como presunto cabecilla de la organización. De acuerdo con la investigación, el material ingresaba clandestinamente por Ipiales y era enviado al interior del país oculto en bultos de fertilizantes mediante empresas de mensajería. Además, la red habría utilizado documentación falsa para adquirir ilegalmente algunos insumos, o legalmente mejor, y luego desviarlos al mercado ilegal. Las autoridades estiman que la organización obtenía ganancias anuales cercanas a 1.830 millones de pesos y que el material era destinado a grupos armados organizados y redes de minería ilegal en Antioquia, Arauca, Cundinamarca y Boyacá.
1: Ya son las 5:26 minutos. Ampliación de la información, tendencia hoy en Medellín. Atención, conductores, porque una volqueta se volcó en la avenida regional a la altura del puente Horacio Toro y el accidente obligó a cerrar temporalmente la calzada occidental.
3: Sí, señor, las personas que se movilizaban por la avenida regional, eso fue lo que ocurrió ahí. Una volqueta sufrió un volcamiento lateral a la altura del puente Horacio Toro y como consecuencia del accidente perdió parte de la carga que transportaba, dejando material esparcido sobre la vía. La situación obligó al cierre temporal de la calzada occidental, mientras equipos de emergencia y autoridades de tránsito llegaron al sitio para atender el incidente, retirar el vehículo pesado y limpiar la carretera. En ese momento, la recomendación para quienes transitaban por allí y se dirigían al norte era tomar vías alternas, transitar con precaución y seguir las indicaciones de los agentes de tránsito mientras se restablecía la movilidad.
1: El sol, 5:27 minutos, fanáticos del Sol 107.9.
2: Estas son las noticias que se tienen a través de la radio oficial de la salsa en Colombia. Bueno, Brillante, gracias. Gracias por la información.
3: Ni más faltaba. Siempre estaremos aquí con la intención de actualizar.

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0: la tarde, 36 minutos, fanáticos. Feliz regreso a casa con Sol, Tiempo y Tráfico.
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8: Mucha atención, fanáticos. 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

0: ellos se les conoce como los reyes de la salsa, Richie Ray and Bobby Cruz, por este tremendo tema, su sonido bestial, que es su tema característico, su tema estandarte, su tema emblemático, y que lo disfrutas aquí en el Sol 107.9. Ya son las 6:11 minutos en el Sol.
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0: A esta hora, fanáticos del Sol, es información tendencia porque uno circula por varias partes de la ciudad de Medellín, del área metropolitana, y por lo general por esta época tiende a levantarse un olor bastante particular que nosotros vulgarmente le decimos la pecueca. Pero ¿por qué es tendencia esto en este momento, J.E.?
2: Bueno, Lian, y es que si usted también ha sentido este olor que es como similar a la pecueca, ajá, cuando usted se le mojan los zapatos y usted se queda todo el día con ellos. Sí. Bueno, en realidad no es que usted tenga pecueca, no es que el que va por el lado tenga pecueca, no. Pues por estos días algunos sectores de Medellín están registrando un fuerte olor que muchos han descrito como pecueca o este man está como vinagre.
0: Ajá,
2: pues
0: sí,
2: bueno,
0: sí.
2: No es nadie. La razón es la floración de dos especies de árboles que es, bueno, el algarrobo y el almendro africano.
0: Oh,
2: Lian.
0: Okay.
2: En el caso del almendro africano, sus flores liberan compuestos orgánicos que sirven para atraer a los polinizadores. Uh-huh. Y así, por supuesto, para nosotros el olor puede ser bastante desagradable. Okay. Este es el almendro africano.
0: ¿Y el algarrobo?
2: Y el algarrobo es diferente porque ellos en una etapa sueltan las hojas, sí, las hojas caen, se descomponen y pues bueno, al descomponerse ese olor es algo fuerte, similar a la pecueca. Ajá. Así que la próxima vez que usted esté en Medellín y le huela raro, o que usted pase por alguna calle de Medellín y le huela raro, mire primero si no está cerca un palo antes de buscar o mirarse los zapatos.
0: Si no está cerquita, de un árbol de algarrobo, sí, de un señor, árbol de almendro africano. ¿Sabe? Hay un punto estratégico en la ciudad que yo creo que muchos me van a dar la razón, muchos estamos de, ¿sí?, acuerdo, en donde se siente un fuerte olor, y es la Estación San Antonio.
2: La Estación San Antonio, ¿sabe, sí, yo por dónde lo he sentido más?
0: ¿Por dónde?
2: Por el paseo de los alumbrados en diciembre.
0: Okay.
2: Esto es por, bueno, se me escapa el nombre
0: por el
2: este
0: río, por industriales, por el río,
2: por el río,
0: epa, la avenida del
2: epa,
0: río.
2: Por ahí que hay como tantos árboles, tanta vegetación, por ahí también tiende mucho a sentirse este tipo de olores.
0: Información que es tendencia a esta hora en el Sol Medellín 107.9, ya son las 6:14 minutos.
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0: Actualizamos a los fanáticos del Sol y les seguimos recordando que a esta hora continúa la alta congestión en la avenida regional. Los agentes de tránsito se encuentran regulando la movilidad en ese sector y a manera de recomendación, para tomar rutas alternas, se recomienda la avenida 80, la avenida Guayabal y también la avenida Las Vegas, fanáticos del Sol.
2: 6:14, fanáticos, la tarde continúa y luego de las 7, un espacio especial.
0: En la intimidad del Sol, les estaremos acompañando, fanáticos. Por lo pronto, mucha salsa y sabrosura en este regreso a casa con Sol, tiempo y tráfico.
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1: Un badillo, ¿qué más?

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0: las 6:35 minutos en el Sol 107.9 con Darbel García. Comenzamos este nuevo bloque musical aquí en el Sol Medellín. Y también, ¿sabe con qué comenzamos?
1: ¿Cuál prisionera, pero?
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1: Y hablando del maestro Charlie Aponte, ¿qué les parece si vamos a escuchar esto en vivo? Pero antes nos antojamos un poquito aquí en el Sol Medellín 107.9. El gran combo de Puerto Rico cuando hacía parte de esta agrupación. Esto es Piénsalo, 637 en el Sol. No me des.

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1: Ya son las 6:50 minutos, fanáticos del Sol Medellín 107.9, y nosotros continuamos regresando a casa en esto que se llama
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2: Fanáticos, es tiempo de irnos con información deportiva, todo lo que sucede en el fútbol nacional e internacional, y para ello está Edgar el Bambino Henao a través del Sol Medellín.
1: Edgar el Bambino Henao, Bambi, un abrazo, ¿cómo vamos?
3: Muy buenas tardes, saludo especial para toda la audiencia. Las tres noticias deportivas del día y tiene que ver con el fútbol colombiano. Lo primero, recordar que mañana se cierran los inscritos como futbolistas para el torneo del fútbol colombiano. Hasta mañana se pueden contratar jugadores que en la actualidad, ojo, no tengan contrato. La noticia del día, y creo que ya la han visto en las redes sociales, tema James Rodríguez. Esta mañana estuvo inclusive en la sede de Atlético Nacional. James Rodríguez, a falta del comunicado oficial, será nuevo jugador del Atlético Nacional. No llegaron muchas ofertas de Europa. Había una posibilidad de una llegada a un Avellino, que se llama el equipo de segunda división en Italia. Y James, con los empresarios, ante una oferta de Nacional, prefiere quedarse en el fútbol colombiano. James Rodríguez entonces se queda con Atlético Nacional para lo que resta de este torneo. Lo de Independiente Medellín, ustedes recuerdan también que el año pasado tenía posibilidades Jackson Chachachá Martínez. Han convencido al técnico, han observado algunos videos. Hace poco, en el partido benéfico donde estuvo la selección colombiana, Chachachá le fue muy bien, parecía un jugador no en retiro, aunque hace rato no juega. Está en buena forma, también estuvo por Portugal en otro partido, ha gustado y han dado el aval entonces para que también se hable con Chachachá Martínez y con algunas condiciones se quede con Independiente Medellín. La otra noticia por Millonarios, Juan Guillermo Cuadrado tiene oferta para que sea nuevo jugador de Millonarios, es decir, se agita, se mueve el mercado, la bolsa de jugadores para lo que resta del fútbol colombiano, porque hasta mañana hay posibilidad y hay algunos jugadores, caso James Rodríguez, el mismo Cuadrado, que hasta ahora no tenían equipo y pues le echan mano, ya estamos en septiembre, de las ofertas del fútbol nuestro. En la Copa Betplay se viene Clásico Nacional Independiente Medellín. Te imaginas lo que se viene, Juan Fernando Quintero y James Rodríguez. Quintero con Medellín, James con Nacional, porque Medellín ayer ganó 4-1, ganaba 3-0, le descontaron 3-1 y al final 4-1 con el gol de Jayen Palacios. Fue figura Juan Fernando Quintero, que estuvo en los 4 goles como pase gol. Así que Medellín ha clasificado a los cuartos de final de la Copa Betplay, como había clasificado Nacional eliminando al Deportivo Cali. Medellín eliminó al Deportivo Pasto y por calendario se viene esa llave. Cuartos de final de Copa Betplay, aún por definir en la fecha. Nacional Independiente Medellín, le seguiremos contando. Saludo especial a toda la audiencia.
2: Un abrazo fuerte, Bambino. Gracias por la información deportiva en el Sol Medellín 107.9.
1: Ya son las 6:54 minutos, fanáticos. En contados minutos vendremos con En la Intimidad del Sol. Ya algunos han enviado sus mensajes, sus dedicatorias, así que nosotros ya en breve los estaremos compartiendo al aire en este jueves de confesiones con el Sol 107.9.

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